0: Son las 7 de la noche y 33 minutos. 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

0: Son las 11 de la noche y un minuto. 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

0: Son las 11 de la noche y 15 minutos. 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

0: Son las 11 de la noche y 33 minutos. 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

0: Son las 12 de la noche y 3 minutos. 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

0: Son las 12 de la noche y 16 minutos. 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

0: Son las 12 de la noche y 30 minutos. 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

0: y dos minutos. 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

0: Es la 1:00 a.m. y 32 minutos. 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
1: Vamos, listo. Salud, muchachos, por esa mujer.

0: Son las 3 de la madrugada y 15 minutos. 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

0: Son las 4 de la madrugada y 16 minutos. 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

0: Son las 5 de la mañana y 15 minutos. 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
1: Los misterios que vamos a contemplar en este día son los misterios dolorosos. Por la señal de la Santa Cruz, de nuestros enemigos, líbranos, Señor Dios nuestro. En el nombre del Padre, y del Hijo, y del Espíritu Santo. Amén. Antes de meditar el rosario, vamos a pedirle perdón al Señor por nuestros pecados. Vamos a pedirle perdón al Señor por nuestra infidelidad, por nuestra falta de amor, por las mentiras, por la soberbia, por el orgullo, por la vanidad, por tantas cosas con las que le ofendemos nuevamente en nuestro corazón. Perdónanos, Señor, y danos la gracia de no volver a pecar. Danos la gracia, Señor, de un arrepentimiento profundo, de confesarnos y de no volver a pecar jamás. Señor mío Jesucristo, Dios y hombre verdadero, Creador, Padre y Redentor mío, por ser vos quien sois y porque os amo sobre todas las cosas, me pesa de todo corazón haberte ofendido y no haberte amado. Propongo firmemente no volver a pecar, confesarme y cumplir la penitencia que me fuera impuesta. Te ofrezco mi vida, obras y trabajos en satisfacción de todos mis pecados. Así como os lo suplico, así espero y confío, que en vuestra bondad y misericordia infinita me los perdonaréis y me daréis gracia para enmendarme y para perseverar en vuestro santo servicio hasta el fin de mis días. Amén. Creo en Dios Padre Todopoderoso, Creador del cielo y de la tierra. Creo en Jesucristo, su único Hijo, nuestro Señor, que fue concebido por obra y gracia del Espíritu Santo. Nació de Santa María Virgen, padeció bajo el poder de Poncio Pilato, fue crucificado, muerto y sepultado. Descendió a los infiernos, al tercer día resucitó de entre los muertos, subió a los cielos y está sentado a la derecha de Dios Padre Todopoderoso. Desde allí ha de venir a juzgar a los vivos y a los muertos. Creo en el Espíritu Santo, la Santa Iglesia Católica, la comunión de los santos, el perdón de los pecados, la resurrección de la carne y la vida eterna. Amén. Este Santo Rosario lo ofrecemos por las intenciones y necesidades del Inmaculado Corazón de María, por todos los enfermos, los pobres, por nuestras familias, y pidiéndole especialmente al Señor, por medio del Corazón de María, que nos dé la gracia de una verdadera conversión y que cada día

0: anhelemos la santidad y estemos más cerca del cielo. Los misterios que vamos a contemplar en este día son los misterios dolorosos. El primer misterio doloroso que contemplamos es la agonía de Jesús en el huerto. Contemplemos a Jesús en profunda intimidad con el Padre. Era tan grande su dolor que sudaba gotas de sangre. Sin embargo, siempre quería realizar la divina voluntad. Te pedimos, Jesús, que nos des la gracia de poder soportar nuestros sufrimientos con amor, para acompañarte en aquel huerto y caminar contigo hasta la cruz. Padre nuestro que estás en el cielo, santificado sea tu nombre. Venga a nosotros tu reino. Hágase tu voluntad en la tierra como en el cielo.
1: Danos hoy nuestro pan de cada día. Perdona nuestras ofensas, como también nosotros perdonamos a los que nos ofenden. No nos dejes caer en la tentación y líbranos del mal. Amén.
0: Dios te salve María, llena eres de gracia. El Señor es contigo. Bendita tú eres entre todas las mujeres y bendito es el fruto de tu vientre Jesús.
1: Santa María, Madre de Dios, ruega por nosotros pecadores, ahora y en la hora de nuestra muerte. Amén.
0: Dios te salve María, llena eres de gracia. El Señor es contigo. Bendita tú eres entre todas las mujeres y bendito es el fruto de tu vientre Jesús.
1: Santa María, Madre de Dios, ruega por nosotros pecadores, ahora y en la hora de nuestra muerte. Amén.
0: Dios te salve María, llena eres de gracia. El Señor es contigo. Bendita tú eres entre todas las mujeres y bendito es el fruto de tu vientre Jesús.
1: Santa María, Madre de Dios, ruega por nosotros pecadores, ahora y en la hora de nuestra muerte. Amén.
0: Dios te salve María, llena eres de gracia. El Señor es contigo. Bendita tú eres entre todas las mujeres y bendito es el fruto de tu vientre Jesús.
1: Santa María, Madre de Dios, ruega por nosotros pecadores, ahora y en la hora de nuestra muerte. Amén.
0: Dios te salve María, llena eres de gracia. El Señor es contigo. Bendita tú eres entre todas las mujeres y bendito es el fruto de tu vientre Jesús.
1: Santa María, Madre de Dios, ruega por nosotros pecadores, ahora y en la hora de nuestra muerte. Amén.
0: Dios te salve María, llena eres de gracia. El Señor es contigo. Bendita tú eres entre todas las mujeres y bendito es el fruto de tu vientre Jesús.
1: Santa María, Madre de Dios, ruega por nosotros pecadores, ahora y en la hora de nuestra muerte. Amén.
0: Dios te salve María, llena eres de gracia. El Señor es contigo. Bendita tú eres entre todas las mujeres y bendito es el fruto de tu vientre Jesús.
1: Santa María, Madre de Dios, ruega por nosotros pecadores, ahora y en la hora de nuestra muerte. Amén.
0: Dios te salve María, llena eres de gracia. El Señor es contigo. Bendita tú eres entre todas las mujeres y bendito es el fruto de tu vientre Jesús.
1: Santa María, Madre de Dios, ruega por nosotros pecadores, ahora y en la hora de nuestra muerte. Amén.
0: Dios te salve María, llena eres de gracia. El Señor es contigo. Bendita tú eres entre todas las mujeres y bendito es el fruto de tu vientre Jesús.
1: Santa María, Madre de Dios, ruega por nosotros pecadores, ahora y en la hora de nuestra muerte. Amén.
0: Dios te salve María, llena eres de gracia. El Señor es contigo. Bendita tú eres entre todas las mujeres y bendito es el fruto de tu vientre Jesús.
1: Santa María, Madre de Dios, ruega por nosotros pecadores, ahora y en la hora de nuestra muerte. Amén.
0: Gloria al Padre, y al Hijo, y al Espíritu Santo.
1: Como era en el principio, ahora y siempre, por los siglos de los siglos. Amén.
0: Oh Jesús mío, perdona nuestros pecados, líbranos del fuego del infierno, lleva al cielo a todas las almas, especialmente a las más necesitadas de tu infinita misericordia. El Rosario de María nos libre de todo mal, alabemos noche y día a la Reina Celestial.
1: El segundo misterio que contemplamos es la flagelación de nuestro Señor. En este misterio contemplamos

0: cómo Jesús es atado a una columna, cómo los verdugos le flagelan horriblemente, ya no parecía un hombre. Reparamos en este misterio por todas las veces que nosotros hemos pecado y hemos flagelado al Señor. Que cada respirar, cada palpitar sea un te amo que repare esas heridas de nuestro Señor. Padre nuestro que estás en el cielo, santificado sea tu nombre. Venga a nosotros tu reino, hágase tu voluntad en la tierra como en el cielo.
1: Danos hoy nuestro pan de cada día. Perdona nuestras ofensas, como también nosotros perdonamos a los que nos ofenden. No nos dejes caer en tentación y líbranos del mal. Amén.
0: Dios te salve María, llena eres de gracia, el Señor es contigo. Bendita tú eres entre todas las mujeres y bendito es el fruto de tu vientre Jesús.
1: Santa María, Madre de Dios, ruega por nosotros pecadores, ahora y en la hora de nuestra muerte. Amén.
0: Dios te salve María, llena eres de gracia, el Señor es contigo. Bendita tú eres entre todas las mujeres, y bendito es el fruto de tu vientre Jesús.
1: Santa María, Madre de Dios, ruega por nosotros pecadores, ahora y en la hora de nuestra muerte. Amén.
0: Dios te salve María, llena eres de gracia, el Señor es contigo. Bendita tú eres entre todas las mujeres, y bendito es el fruto de tu vientre Jesús.
1: Santa María, Madre de Dios, ruega por nosotros pecadores, ahora y en la hora de nuestra muerte. Amén.
0: Dios te salve María, llena eres de gracia, el Señor es contigo. Bendita tú eres entre todas las mujeres, y bendito es el fruto de tu vientre Jesús.
1: Santa María, Madre de Dios, ruega por nosotros pecadores, ahora y en la hora de nuestra muerte. Amén.
0: Dios te salve María, llena eres de gracia, el Señor es contigo. Bendita tú eres entre todas las mujeres, y bendito es el fruto de tu vientre Jesús.
1: Santa María, Madre de Dios, ruega por nosotros pecadores, ahora y en la hora de nuestra muerte. Amén.
0: Dios te salve María, llena eres de gracia, el Señor es contigo. Bendita tú eres entre todas las mujeres, y bendito es el fruto de tu vientre Jesús.
1: Santa María, Madre de Dios, ruega por nosotros pecadores, ahora y en la hora de nuestra muerte. Amén.
0: Dios te salve María, llena eres de gracia, el Señor es contigo. Bendita tú eres entre todas las mujeres, y bendito es el fruto de tu vientre Jesús.
1: Santa María, Madre de Dios, ruega por nosotros pecadores, ahora y en la hora de nuestra muerte. Amén.
0: Dios te salve María, llena eres de gracia, el Señor es contigo. Bendita tú eres entre todas las mujeres, y bendito es el fruto de tu vientre Jesús.
1: Santa María, Madre de Dios, ruega por nosotros pecadores, ahora y en la hora de nuestra muerte. Amén.
0: Dios te salve María, llena eres de gracia, el Señor es contigo. Bendita tú eres entre todas las mujeres, y bendito es el fruto de tu vientre Jesús.
1: Santa María, Madre de Dios, ruega por nosotros pecadores, ahora y en la hora de nuestra muerte. Amén.
0: Dios te salve María, llena eres de gracia, el Señor es contigo. Bendita tú eres entre todas las mujeres, y bendito es el fruto de tu vientre Jesús.
1: Santa María, Madre de Dios, ruega por nosotros pecadores, ahora y en la hora de nuestra muerte. Amén.
0: Gloria al Padre, y al Hijo, y al Espíritu Santo.
1: Como era en el principio, ahora y siempre, por los siglos de los siglos. Amén.
0: Oh Jesús mío, perdona nuestros pecados, líbranos del fuego del infierno, lleva al cielo a todas las almas, especialmente las más necesitadas de tu infinita misericordia. El Rosario de María nos libre de todo mal. Alabemos noche y día a la Reina Celestial.
1: El tercer misterio que contemplamos es la coronación de espinas a nuestro Señor Jesucristo. Nuestro Señor ha sido coronado de espinas. Y esas espinas no son más que nuestros malos pensamientos y deseos. Purifica, Señor, nuestras mentes para que no te hagamos sufrir más. Padre nuestro que estás en el cielo, santificado.

0: Santificado sea tu nombre. Venga a nosotros tu reino. Hágase tu voluntad en la tierra como en el cielo.
1: Danos hoy nuestro pan de cada día. Perdona nuestras ofensas, como también nosotros perdonamos a los que nos ofenden. No nos dejes caer en la tentación y líbranos del mal. Amén.
0: Dios te salve María, llena eres de gracia. El Señor es contigo. Bendita tú eres entre todas las mujeres y bendito es el fruto de tu vientre Jesús.
1: Santa María, Madre de Dios, ruega por nosotros pecadores, ahora y en la hora de nuestra muerte. Amén.
0: Dios te salve María, llena eres de gracia. El Señor es contigo. Bendita tú eres entre todas las mujeres y bendito es el fruto de tu vientre Jesús.
1: Santa María, Madre de Dios, ruega por nosotros pecadores, ahora y en la hora de nuestra muerte. Amén.
0: Dios te salve María, llena eres de gracia. El Señor es contigo. Bendita tú eres entre todas las mujeres y bendito es el fruto de tu vientre Jesús.
1: Santa María, Madre de Dios, ruega por nosotros pecadores, ahora y en la hora de nuestra muerte. Amén.
0: Dios te salve María, llena eres de gracia. El Señor es contigo. Bendita tú eres entre todas las mujeres y bendito es el fruto de tu vientre Jesús.
1: Santa María, Madre de Dios, ruega por nosotros pecadores, ahora y en la hora de nuestra muerte. Amén.
0: Dios te salve María, llena eres de gracia. El Señor es contigo. Bendita tú eres entre todas las mujeres y bendito es el fruto de tu vientre Jesús.
1: Santa María, Madre de Dios, ruega por nosotros pecadores, ahora y en la hora de nuestra muerte. Amén.
0: Dios te salve María, llena eres de gracia. El Señor es contigo. Bendita tú eres entre todas las mujeres y bendito es el fruto de tu vientre Jesús.
1: Santa María, Madre de Dios, ruega por nosotros pecadores, ahora y en la hora de nuestra muerte. Amén.
0: Dios te salve María, llena eres de gracia. El Señor es contigo. Bendita tú eres entre todas las mujeres y bendito es el fruto de tu vientre Jesús.
1: Santa María, Madre de Dios, ruega por nosotros pecadores, ahora y en la hora de nuestra muerte. Amén.
0: Dios te salve María, llena eres de gracia. El Señor es contigo. Bendita tú eres entre todas las mujeres y bendito es el fruto de tu vientre Jesús.
1: Santa María, Madre de Dios, ruega por nosotros pecadores, ahora y en la hora de nuestra muerte. Amén.
0: Dios te salve María, llena eres de gracia. El Señor es contigo. Bendita tú eres entre todas las mujeres y bendito es el fruto de tu vientre Jesús.
1: Santa María, Madre de Dios, ruega por nosotros pecadores, ahora y en la hora de nuestra muerte. Amén.
0: Dios te salve María, llena eres de gracia. El Señor es contigo. Bendita tú eres entre todas las mujeres y bendito es el fruto de tu vientre Jesús.
1: Santa María, Madre de Dios, ruega por nosotros pecadores, ahora y en la hora de nuestra muerte. Amén.
0: Gloria al Padre, y al Hijo, y al Espíritu Santo.
1: Como era en el principio, ahora y siempre, por los siglos de los siglos. Amén.
0: Oh Jesús mío, perdona nuestros pecados, líbranos del fuego del infierno, lleva al cielo a todas las almas, especialmente a las más necesitadas de tu infinita misericordia. El Rosario de María nos libre de todo mal, alabemos noche y día a la Reina Celestial.
1: El cuarto misterio que contemplamos es Jesús con la cruz a cuestas. En este misterio contemplamos la fortaleza de nuestro Señor, como en el camino viendo a María, se para, recobra sus fuerzas, cómo se veía débil, cómo se veía destrozado. Padre nuestro que estás en el cielo, santificado sea tu nombre. Venga a nosotros tu reino, hágase tu voluntad en la tierra como en el cielo.
0: Danos hoy nuestro pan de cada día. Perdona nuestras ofensas, como también nosotros perdonamos a los que nos ofenden. No nos dejes caer en tentación y líbranos del mal. Amén.

0: Te salve María, llena eres de gracia, el Señor es contigo. Bendita tú eres entre todas las mujeres, y bendito es el fruto de tu vientre Jesús.
1: Santa María, Madre de Dios, ruega por nosotros pecadores, ahora y en la hora de nuestra muerte. Amén.
0: Dios te salve María, llena eres de gracia, el Señor es contigo. Bendita tú eres entre todas las mujeres, y bendito es el fruto de tu vientre Jesús.
1: Santa María, Madre de Dios, ruega por nosotros pecadores, ahora y en la hora de nuestra muerte. Amén.
0: Dios te salve María, llena eres de gracia, el Señor es contigo. Bendita tú eres entre todas las mujeres, y bendito es el fruto de tu vientre Jesús.
1: Santa María, Madre de Dios, ruega por nosotros pecadores, ahora y en la hora de nuestra muerte. Amén.
0: Dios te salve María, llena eres de gracia, el Señor es contigo. Bendita tú eres entre todas las mujeres, y bendito es el fruto de tu vientre Jesús.
1: Santa María, Madre de Dios, ruega por nosotros pecadores, ahora y en la hora de nuestra muerte. Amén.
0: Dios te salve María, llena eres de gracia, el Señor es contigo. Bendita tú eres entre todas las mujeres, y bendito es el fruto de tu vientre Jesús.
1: Santa María, Madre de Dios, ruega por nosotros pecadores, ahora y en la hora de nuestra muerte. Amén.
0: Dios te salve María, llena eres de gracia, el Señor es contigo. Bendita tú eres entre todas las mujeres, y bendito es el fruto de tu vientre Jesús.
1: Santa María, Madre de Dios, ruega por nosotros pecadores, ahora y en la hora de nuestra muerte. Amén.
0: Dios te salve María, llena eres de gracia, el Señor es contigo. Bendita tú eres entre todas las mujeres, y bendito es el fruto de tu vientre Jesús.
1: Santa María, Madre de Dios, ruega por nosotros pecadores, ahora y en la hora de nuestra muerte. Amén.
0: Dios te salve María, llena eres de gracia, el Señor es contigo. Bendita tú eres entre todas las mujeres, y bendito es el fruto de tu vientre Jesús.
1: Santa María, Madre de Dios, ruega por nosotros pecadores, ahora y en la hora de nuestra muerte. Amén.
0: Dios te salve María, llena eres de gracia, el Señor es contigo. Bendita tú eres entre todas las mujeres, y bendito es el fruto de tu vientre Jesús.
1: Santa María, Madre de Dios, ruega por nosotros pecadores, ahora y en la hora de nuestra muerte. Amén.
0: Dios te salve María, llena eres de gracia, el Señor es contigo. Bendita tú eres entre todas las mujeres, y bendito es el fruto de tu vientre Jesús.
1: Santa María, Madre de Dios, ruega por nosotros pecadores, ahora y en la hora de nuestra muerte. Amén.
0: Gloria al Padre, y al Hijo, y al Espíritu Santo.
1: Como era en el principio, ahora y siempre, por los siglos de los siglos. Amén.
0: Oh Jesús mío, perdona nuestros pecados, líbranos del fuego del infierno, lleva al cielo a todas las almas, especialmente las más necesitadas de tu infinita misericordia. El Rosario de María nos libre de todo mal. Alabemos noche y día a la Reina Celestial.
1: El quinto misterio doloroso que contemplamos es la crucifixión y muerte de nuestro Señor Jesucristo. Un Dios eterno, un Dios grande, un Dios bondadoso, un Dios comprensivo, elevado en la cruz, dando su vida para que sus hijos amados tengan vida. Señor, perdona nuestras ofensas, perdónanos por no amarte en la cruz y por querer renunciar a nuestros sufrimientos. Quien ama de verdad se sacrifica e incluso da su vida para que los demás sean felices. Ayúdanos a entregarnos totalmente como María, para llegar contigo hasta la cruz, porque no hay paraíso sin cruz. Padre nuestro que estás en el cielo, santificado sea tu nombre, venga a nosotros tu reino, hágase tu voluntad en la tierra como en el cielo.
0: Danos hoy nuestro pan de cada día, perdona nuestras ofensas, como también nosotros perdonamos a los que nos ofenden. No nos dejes caer en la tentación y líbranos del mal. Amén.
1: Dios te salve María, llena eres

0: reino. Hágase tu voluntad en la tierra como en el cielo.
1: Danos hoy nuestro pan de cada día. Perdona nuestras ofensas, como también nosotros perdonamos a los que nos ofenden. No nos dejes caer en la tentación y líbranos del mal. Amén.
0: Dios te salve María, llena eres de gracia. El Señor es contigo. Bendita tú eres entre todas las mujeres y bendito es el fruto de tu vientre, Jesús.
1: Santa María, Madre de Dios, ruega por nosotros pecadores, ahora y en la hora de nuestra muerte. Amén.
0: Concédele, Señor, el descanso eterno.
1: Y brille para ellas la luz perpetua.
0: Descansen en paz.
1: Amén.
0: Que las almas de los fieles difuntos, por la misericordia de Dios, descansen en paz. Amén. Vamos a hacer esta salve por la conversión de todos los pecadores del mundo entero, especialmente por nuestra propia y verdadera conversión. Dios te salve, Reina y Madre, Madre de misericordia, vida, dulzura y esperanza nuestra. Dios te salve, a ti clamamos los desterrados hijos de Eva. A ti suspiramos gimiendo y llorando en este valle de lágrimas. Ea pues, Señora, abogada nuestra, vuelve a nosotros esos tus ojos misericordiosos. Y después de este destierro, muéstranos a Jesús, fruto bendito de tu vientre, oh clemente, oh piadosa, oh dulce y siempre Virgen María. Ruega por nosotros, Santa Madre de Dios, para que seamos dignos de alcanzar las promesas y gracias de nuestro Señor Jesucristo. Amén. En el nombre del Padre, y del Hijo, y del Espíritu Santo. Amén. Y recuerda, reza el rosario todos los días.
2: La hora exacta.
3: Son las 5 de la mañana y 58 minutos. 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

0: En nombre del Padre, del Hijo y del Espíritu Santo.
1: Amén.
0: La gracia y la paz de parte de Dios Padre, Jesucristo el Señor, esté con todos ustedes. Muy buenos días. Saludos para todos. Empezamos la Eucaristía en la Santa Purgatoria, intención de José Eduardo Franco. Recibiremos dignamente esos sagrados misterios. Pidamos al Señor perdón de nuestros pecados. Señor, ten misericordia de nosotros. Muéstranos, Señor, tu misericordia. Dios Todopoderoso, tenga misericordia de nosotros, perdona nuestros pecados y nos lleve a la vida eterna.
1: Amén.

0: oremos. Dios, poder de los gentiles, esperanza, sin ti nada de fuerte ni santo, multiplica sobre nosotros tu misericordia, para que estudios y guiados por ti, de todo modo nos sirvamos de los bienes pasajeros, que nos traigamos a los eternos. Por nuestro Señor Jesucristo, tu Hijo, que reina contigo en la unidad del Espíritu Santo y es Dios por los siglos de los siglos.
1: Lectura del libro de Jeremías. Mis ojos se deshacen en lágrimas, de día y de noche no cesan, por la terrible desgracia que padece la doncella, hija de mi pueblo, una herida de fuertes dolores. Salgo al campo, muertos a espada. Entro en la ciudad, desfallecidos de hambre. Tanto el profeta como el sacerdote vagan sin sentido por el país. ¿Por qué has rechazado del todo a Judá? ¿Tienes asco tu garganta de Sión? ¿Por qué nos has herido sin remedio? Se espera la paz y no hay bienestar. Al tiempo de la cura sucede la turbación. Reconocemos, Señor, nuestra impiedad, la culpa de nuestros padres, porque pecamos contra ti. No nos rechaces por tu nombre. No desprestigies tu trono glorioso. Recuerda y no rompas tu alianza con nosotros. ¿Tienen los gentiles ídolos de la lluvia? ¿Dan los cielos de por sí los aguaceros? ¿No eres tú, Señor, Dios nuestro, tú que eres nuestra esperanza, porque tú lo hiciste todo? Palabra de Dios.
2: Te alabamos, Señor.

0: despreciaste al Dios que te engendró. Despreciaste a la rosa que te engendró. Por el honor de tu nombre, líbranos, Señor.
1: Por el honor de tu nombre, líbranos, Señor.
0: No recuerdes contra nosotros las culpas de nuestros padres. Que tu compasión nos alcance pronto, pues estamos agotados.
1: Por el honor de tu nombre, líbranos, Señor.
0: Socórrenos, Dios Salvador nuestro, por el honor de tu nombre. Líbranos y perdona nuestros pecados a causa de tu nombre.
1: Pueblo de tu nombre, líbranos, Señor.
0: Llegue a tu presencia el gemido del cautivo. Con tu brazo poderoso salva a los condenados a muerte. Nosotros, pueblo tuyo,

0: ovejas de tu rebaño, te daremos gracias siempre y cantaremos tus alabanzas de generación en generación.
1: Ponos de tu nombre, líbranos, Señor.

0: Señor esté con ustedes. Lectura del Santo Evangelio según San Mateo. En aquel tiempo Jesús dejó a la gente y fue a su casa. Sus discípulos se acercaron y le dijeron: explícanos la palabra de la cizaña en el campo. Él les contestó: el que siembra la semilla es el Hijo del Hombre. El campo es el mundo. Las buenas semillas son los ciudadanos del reino. La cizaña son los partidarios del maligno. El enemigo es de la siembra, es el diablo. La cosecha es el final de los tiempos y los segados de los ángeles. Lo mismo que arranca la cizaña y le echa al fuego, así será el fin de los tiempos. El Hijo del Hombre enviará a sus ángeles y arrancarán de su reino los escándalos y todos los que obran iniquidad. Y los arrojados serán al fuego, allí será el llanto y el echar de dientes. Entonces los justos brillarán como el sol en el reino de su Padre. El que tenga oídos, que oiga. Palabra del Señor.
1: La realidad que nos presenta hoy la liturgia de la palabra parte de algo esencial. Dios quiere que todos los hombres se salven y lleguen al conocimiento de la verdad. Es decir, de que Dios da tiempo al hombre para que se convierta y lo reconozca a él como su Dios y Señor. Y es que el hombre, al querer que Dios actúe de una manera ligera, de una manera inmediata, de que resuelva todas las problemáticas de la misma sociedad, Dios en su palabra nos muestra de que todo tiene su tiempo. Dios da tiempo para que el hombre se convierta. Dios da tiempo para que el hombre reconozca de quién es importante. Dios da tiempo para que el hombre reconozca de qué es lo esencial en la vida. Por eso nos da quizás un minuto de vida, muchos años, meses. Hay una frase que dice: la muerte es tan fácil de ganar que te da toda una vida de ventaja. Y esa ventaja puede ser un segundo. Hay unos que nacen y mueren inmediatamente, y otros que viven muchos años. Pero el tiempo de Dios siempre será perfecto. Y es aquí donde entra la realidad de la primera lectura del libro de Jeremías. El hombre tiene que reconocer que necesita a Dios. Todos venimos a la celebración eucarística porque necesitamos algo. Porque necesitamos una relación, porque necesitamos pedir algo, porque necesitamos dar gracias. Pero algo nos mueve a estar hoy aquí. Es decir, que nosotros reconocemos de que Dios es importante, porque algo nos movió a estar acá. Cuando reconocemos esa realidad de que Dios es importante, de que necesitamos de Dios, tenemos que reconocer también que el corazón del hombre se corrompe. Y cuando reconocemos esa realidad, hay que reconocer que hay que cambiar algo, de que hay que purificar el corazón para que le quede el ranchito vacío a Dios, para que le quede el corazón. Y eso es lo que hace ciertamente Jeremías. Jeremías no tapa el pecado del pueblo. Jeremías reconoce

reconoce que el pueblo se equivocó, de que ese pueblo está padeciendo. Tanto el profeta como el sacerdote vagan sin sentido por el país. Hasta hombres religiosos han desconocido y han sacado a Dios de su corazón. ¿Por qué? Porque se han dedicado y han puesto su corazón en cosas que no son esenciales, en cosas que son pasajeras. Hay que reconocer, después que hayamos reconocido qué tenemos que sacar del corazón, hay que reconocer qué necesitamos. Hay cosas esenciales que a veces nosotros, por el desconocimiento, porque crece en nuestro corazón el trigo y la cizaña, a veces sacamos cosas que son importantes también en nuestra vida y que en realidad no deberíamos de sacar. Lo interesante de la cizaña, a veces nosotros la reconocemos como si fuera una maleza y uno identifica qué es maleza y qué hace parte del cultivo. La cizaña es idéntica al trigo, no se reconoce, únicamente se reconoce cuando se trilla, porque el trigo tiene esa semillita, ¿cierto?, que después se vuelve harina. La cizaña nada más es la coca vacía, por dentro está, no tiene nada. Y a veces nosotros desconocemos en esa realidad que se nos parecen, se nos junta, sacamos con ese deseo de sacar cosas que quizás no son importantes, a veces sacamos también cosas que son esenciales en nuestra vida. Por eso el hombre que tiene a Dios, por eso el hombre que necesita de Dios, da todo a su tiempo. Mientras la cosecha, va creciendo el trigo y la cizaña, y con el tiempo se va identificando qué nos conviene y qué no nos conviene. Por eso hay que esperar. Por eso hay que esperar con paciencia. Y ahí es donde se marca que el tiempo de Dios va siendo perfecto. No dejemos, mis queridos hermanos, que nuestro corazón se corrompa. No dejemos que a veces la cizaña, el orgullo o las cosas pasajeras invadan nuestro corazón. A veces el cultivo lo podemos ir manejando desde pequeño, desde la misma preparación del terreno. No nos dejemos corromper por cosas y doctrinas llamativas y extrañas. No olvidemos, mis queridos hermanos, de que Dios siempre proporciona tiempo para que nosotros nos convirtamos. Cada día de vida es una oportunidad de que Dios nos da para que nosotros volvamos hacia Él, para que lo reconozcamos que es lo esencial en nuestra vida, y para que en medio de ese reconocimiento de Él hay cosas que también son esenciales que Él mismo nos proporciona. ¿Qué tiempo le estamos sacando a la familia? ¿Qué tiempo le estamos sacando a los amigos? ¿Qué tiempo le estamos dedicando a los hijos? ¿Qué tiempo estamos dedicándonos a nosotros mismos? ¿Qué tiempo estamos dedicándole a esos espacios de silencio de ese yo con Él? ¿Cómo está nuestra relación con Dios? Pensemos qué debemos de sacar de nuestro corazón y pensemos qué necesita nuestro corazón conservar. Pidámosle pues esa gracia al Señor, que cada día nos conceda la gracia de perseverar, aún en medio de la dificultad, aún en medio de los problemas, y reconocerlo a Él como Dios y Señor. Y no olvidemos de que Dios quiere que todos los hombres se salven y lleguen al conocimiento de la verdad. Amén.

Oremos para que nuestro sacrificio individual de Cristo sea agradable a Dios Padre Todopoderoso. Recibe, Señor, la ofrenda que presentamos, gracias a tu generosidad, para que estos misterios, donde tu fuerza actúa eficazmente, santifique los días de nuestra vida y nos conduzcan a las alegrías eternas, por Jesucristo nuestro Señor. Señor, esté con ustedes. Levantemos el corazón. Damos gracias al Señor nuestro Dios, verdad y justo necesaria de nuestra fiesta pasión, darte gracias siempre y en todo lugar, Señor Padre Santo, Dios Todopoderoso y Eterno. Pues aunque no exista nuestra alabanza, nuestras bendiciones te enriquecen, tu inspiración es tuya nuestra acción de gracias, para que nos sirvan de salvación, porque es el Señor nuestro, pues con los ángeles y los santos, te aclamamos diciendo.

Santo eres el medio, Señor, fuente de toda santidad, te pedimos que envíe tu espíritu en este pan y este vino, para que se convierta en el cuerpo y la sangre de Jesucristo nuestro Señor, cuando iba a ser entregado a su pasión voluntariamente aceptada como pan, dando gracias este bendito lo partió y lo llevó a sus discípulos diciendo: tomen y coman todo de él, porque es mi cuerpo que será entregado por ustedes. Mismo modo, acabada la cena, tomó el cáliz, te dio gracias y dio a sus discípulos diciendo: tomen y beban todo de él, porque es el cáliz de mi sangre, sangre de la alianza nueva y eterna, que será amada por ustedes y por muchos para el perdón de los pecados. Hagan esto en conmemoración mía. Este es el sacramento de nuestra fe. Así pues, Padre, al celebrar la Virgen María de la muerte y resurrección de tu Hijo, te ofrecemos el pan de vida y el cáliz de salvación, y te damos gracias porque nos haces dignos de servirte en tu presencia celebrando esta liturgia. Te pedimos humildemente que el Espíritu Santo congregue en la unidad a cuantos participamos del cuerpo y sangre de Cristo. Cuando te tuvieras extendida por toda la tierra y con el Papa León, nuestro obispo y Salveiro, y todos los pastores que cuidan de tu pueblo, llévala a su perfección por la caridad. Cuídate de nuestros hermanos, padres, amigos, familiares que han muerto, y encomendamos a tu misericordia, admítelos a contemplar la luz de tu rostro. Ten misericordia de todos nosotros, y así con María la Virgen, Madre de Dios, San José, los apóstoles, y cuanto vivió en tu amistad a través de los tiempos, merezcamos por tu Hijo Jesucristo compartir la vida eterna y cantar tus alabanzas.

Cristo, con Él y en Él. A ti Dios, Padre omnipotente, en la unidad del Espíritu Santo, tu honor y tu gloria por los siglos de los siglos. Fieles a la recomendación del Salvador, siguiendo su buena enseñanza, nos atrevemos a decir: Padre nuestro, que estás en el cielo, santificado sea tu nombre, venga a nosotros tu reino, hágase tu voluntad en la tierra como en el cielo. Danos hoy nuestro pan de cada día, perdona nuestras ofensas como también nosotros perdonamos a los que nos ofenden. No nos dejes caer en tentación y líbranos del mal. Líbranos de todos los males, Señor, concédenos la paz en nuestros días, para que ayudados por tu misericordia vivamos siempre libres de pecado y protegidos de todo mal, mientras esperamos la gloriosa venida de nuestro Salvador Jesucristo. Señor Jesucristo, que dijiste a tus apóstoles: la paz os dejo, mi paz os doy. Tengas en cuenta nuestros pecados, mira más bien la fe de tu iglesia, conforme a tu palabra, concede la paz y la unidad. Tú que vives y reinas por los siglos de los siglos, la paz del Señor esté siempre con ustedes. Daos fraternalmente un saludo de paz.

Es Cristo el Cordero de Dios que quita el pecado del mundo. Dichos a los invitados a la cena del Señor. Dile que desde mi casa no puedo tuya estará para cenarme. Usted ve que bueno es el Señor, dichoso quien se acoge a él.

Alma de Cristo, santifícame, cuerpo de Cristo, sálvame, sangre de Cristo, embriágame, agua del costado de Cristo, lávame, pasión de Cristo, confórtame, mi buen Jesús, óyeme, en todo de tus llagas, escóndeme, no permitas que me separe de ti, te digo, amado, defiéndeme, ahora de mi muerte, llámame, mándame ir a ti, para que con tus ángeles y tus santos te alabe y te bendiga por los siglos de los siglos. Oremos. Hemos recibido, Señor, el sacramento memorial perpetuo de la pasión de tu Hijo. Concédenos que este don que el mismo nos entregó con amor inefable sea provechoso para nuestra salvación. Por Jesucristo nuestro Señor. Concédenos, Señor, el descanso eterno. Concédenos, Señor, el descanso eterno. Concédenos, Señor, el descanso eterno. Tus hermanos difuntos, por la misericordia de Dios, descansen en paz. Señor esté con ustedes. Señor los bendiga y los guarde. Haga brillar su rostro sobre ustedes y les conceda su favor. Vuelva a su mirada a ustedes y les conceda la paz. Y que la bendición de Dios, Padre, Hijo y Espíritu Santo, descienda sobre ustedes y los acompañe siempre. Oh Señora mía, oh Madre mía, yo me ofrezco enteramente a vos. Y en prueba de enfriar afecto, os consagro en este día. Sobre mis oídos, me venga mi corazón. No para todo mi ser, ya que soy todo vuestro, Madre de bondad. Guardadme, defendedme como hijo y posición vuestra. Amén. Podéis ir en paz. Buen día para todos.

0: Son las 6 de la mañana y 30 minutos. 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
3: Son las 7 de la mañana y 30 minutos. 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
2: Son las 8 de la mañana y 30 minutos. 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

0: Son las 9:02. 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

0: Son las 9:15 a.m. Escuchas La Voz de Amalfi.
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Hola Ana, buenos días, me alegra escuchar en la voz de Amalvi. Saludo a Oscar, Marlene, Elena, los de la voz de Amalvi, espero que se encuentren muy bien. Para saludar a Ana Rodríguez, para saludar a Gloria, a Rosa, a Diana, a Macías, a Teresa Marromazón, a Nelly, a Belén Álvarez, por ahí en la finca muy lejos que vive ella. Espero que todas se encuentren muy bien. Ana, colóqueme un disquito bien hermoso ahí en la emisora. Colóqueme un solo corazón o un disco bien bonito, yo. Tiene un buen gusto para la música. Feliz día, Ana, me alegra de haberla escuchado.

Bueno, ahí tenemos el reporte de sintonía de nuestros oyentes. Muy, pero muy buenos días a Belén, que nos escucha en La Invasión. En general, a todos los que nos escuchan. También está en sintonía Janet, desde Venezuela. Qué bueno de verdad recibir ese mensaje de ustedes a través del 301-515-8115. El saludo muy cordial a todos y cada uno de ustedes en sintonía, los que están en sintonía en los diferentes sectores, cada rincón de Amalfi conectadito con su emisora. También nuestros amigos, nuestros héroes del campo, allí en las veredas. Un saludo muy cordial. Vea que Dios les dé fuerza, mucha energía para que realicen esas actividades. Bueno, a los héroes del campo les toca muy duro, de verdad, ese trabajo del campo, muy duro. Pero bueno, ellos son unos héroes. A nuestros vecinos, nuestros hermanos también en los municipios aledaños, bienvenidos. Y a los que a través de la página www.lavozdeamalfi.com también nos escuchan. Gracias, gracias por estar ahí. Buenos días, bienvenidos a disfrutar de la programación de su emisora La Voz de Amalfi. Hoy es 28 de julio del 2026 y la emisora La Voz de Amalfi los acompaña con la mejor energía, la mejor programación, alegría, brindando para ustedes también ese toquecito de positivismo. Bueno, que hoy todo lo que se propongan hacer se les haga realidad, que lo logren. Vamos a emprender hoy con toda la energía. Saludos a todos, vamos a escuchar esta buena canción de Oscar de León. El que siembra su maíz.

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2: La hora exacta.
3: Son las 9 de la mañana y 30 minutos. 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
0: Para deleitarlos, para alegrarles la mañana, para llenarlos de buena energía, de buena vibra. Ahí mientras trabajan, porque están sintonizados en diferentes lugares. Están en casita las amas de casa juiciosas, ahí haciendo sus destinos y escuchando la voz de Amalfi. También por ahí en los supermercados, carnicerías, talleres, cafeterías, almacenes, talabarterías. En las tiendas de los sectores también nos escuchan. Qué bueno, el saludo a todos en esta mañana. Esta es Viva la Mañana y viene por acá este sabroso merengue. Alex Bueno y la orquesta Liberación. Corazón de madera, corazón de madera, suena así.

En Viva la Mañana tenemos por acá esta canción que hace el dueto Revelación, complaciendo con todo cariño a Belén que nos escucha en La Invasión. Un saludo muy especial a todos los amigos allá en La Invasión. Bueno, recordando a todos los oyentes, al pueblo amalfitano, a que se pongan la manito en el corazón, a que se solidaricen con estas personas que tuvieron este percance ahí con ese incendio, para que donen ropa en buen estado, comida. Hay que ayudar al necesitado. Este es el momento para que usted haga obras de caridad. Saludos a todos, a ellos un abrazo, a los que resultaron afectados con esa tragedia. Que el Señor los bendiga, que el Señor les dé fortaleza y, bueno, que con la ayuda de Dios y de los amalfitanos salgan adelante. Escuchemos al dueto Revelación entonces con Un Solo Corazón, con todo gusto para ver.

0: Voz de Amalfi, sabrosísima. En esta mañana de martes.
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0: Hoy es martes 28 de julio
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0: Del 2026.
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0: Un día más que Dios nos regala, un día para disfrutar, un día para hacer cosas maravillosas.
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0: Un día para ser solidarios. Invitación a todos
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0: a ser solidarios con nuestros el amigos de la invasión, los que
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0: En estos momentos están
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0: Tristes con su corazón. Su corazón debatido por la tragedia que sufrieron. Bueno, pero Dios los ayudará y los amalfitanos también. Cada uno pondrá su granito de arena para apoyarlos, para ayudarlos.
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0: Vamos a escuchar a esta hora a Nelson Enríquez. Solo estoy.

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5: La hora exacta.
6: Son las 10 de la mañana y 30 minutos. 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

0: Venimos de Amalfi a esta hora. Compartiendo para ustedes en vivo a la mañana lo mejor de la música crossover. La música para que disfrute, la música para ponerle alegría esta mañana, positivismo, buena energía.
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0: Y así suena el merengue en Viva la Mañana.
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0: Este es el grupo Bananas. Te amo más y más.

en Viva la Mañana. A las 10:40 minutos viene por acá Vicente Fernández. Como siempre, el que lo canta bonito nos trae esta bonita canción, Camino al Cielo.

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1: Bueno, y en Viva la Mañana también suena la música romántica, la música bonita. A esta hora compartimos para ustedes lo mejor de la música crossover. I love you. Qué bueno acompañarlos ahí donde está usted conectadito. Tenemos a esta hora por acá a Frédéric Francois. Te quiero, te amo.

0: Hacemos cordial invitación a todos ustedes para que a través del 301-515-8115 envíen ese mensaje de WhatsApp diciendo desde dónde nos escuchan y qué canción quieren escuchar.
1: Cargaba pistola.
0: Vámonos por acá con Antonio Aguilar. Él nos trae la canción Gabino Barrera.

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1: La Voz de Amalfi a las 11:13 minutos. Comparte para ustedes lo mejor de la música crossover en Viva la Mañana.
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1: Aquí tenemos esta buenísima canción, una canción para recordar, una canción para escuchar y enamorarse de ella, una muy buena canción. Esta canción la hace Tormenta, Adiós Chico de mi Barrio.

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1: Oígalo y así suena en Viva la Mañana. El buen vallenato, oiga, el vallenato clásico. El vallenato de ayer. El verdadero vallenato, qué belleza. Lo original, definitivamente lo original es lo mejor, siempre.
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1: Esta canción la hace Otto Serge. Y suena así en Viva la Mañana. Bendita duda.

sabrosura. En la música romántica, en la música popular, en la música tropical, en el vallenato, existen esos clásicos maravillosos, esos inolvidables, esos que suenan y hasta la nueva generación les gusta, ¿cierto? Qué rico, mire, este tropical sabroso para bailar, para azotar baldosa. Se escucha aquí en Su Voz de Amalfi y en Viva la Mañana. Estos son los melódicos y esta buenísima canción, Amargo y Dulce.

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0: con sabrosura a esta hora en La Voz de Amalfi. A las 11:29 minutos.
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0: Usted escucha La Buena Salsa. Aquí tenemos a Fruco y sus tesos. Tania.

0: Salvador.
1: Bueno, tenemos a esta hora la voz del párroco.
0: Mira.
1: Nos acompaña Víctor Manuel Londoño, seminarista de Amalfi, de la Iglesia La Inmaculada. Démosle una bienvenida. Él nos trae información a esta hora. Buenos días, Víctor Manuel, bienvenido.
2: Démonos la oportunidad para que el Señor sea principio, fuente de nuestra vida, de la vida cristiana, hoy martes, hoy el reconciliador. Tanto que agradecerle a Dios, agradecerle por la vida, por esa nueva oportunidad que nos da de estar hoy aquí, en medio de nosotros. Vamos a reflexionar un tema que es.
3: Ilumine, que Él sea el que nos guíe, que Él ponga en nuestra boca, en nuestros labios cada palabra para que transforme no solo nuestra vida sino también nuestra alma, nuestro interior, nuestro ser. Pidámosle a ese Dios que es bueno, que es misericordioso, a ese Dios que es de infinita misericordia. Ven Espíritu Santo, llena los corazones de tus fieles y enciende en ellos el fuego de tu amor. Envía, Señor, tu Espíritu y se renovará la faz de la tierra. Espíritu Santo, ilumínanos y santifícanos.

0: Espíritu Santo, ilumínanos y santifícanos. Espíritu Santo, ilumínanos y santifícanos.
1: Él será guía y luz.
0: Antes de comenzar, quiero hacerles una pregunta muy sencilla. ¿Cuánto tiempo dedicamos al día a hablar con Dios, a orar? Todos encontramos espacio para revisar el teléfono, conversar con los amigos, trabajar, estudiar o atender las responsabilidades del hogar, el trabajo, de la tienda, del supermercado, del estadero. Sin embargo, muchas veces dejamos la oración para el final del día, cuando el cansancio nos vence, o simplemente decimos: hoy no tuve tiempo. ¿Cuántas veces nos ha pasado eso que decimos? Hoy no tuve tiempo. Pero la verdad es otra. No es que no tengamos tiempo para Dios, sino que con frecuencia no le damos el lugar que merece. Y sin embargo, es precisamente Él, Dios, quien sostiene nuestra vida, quien nos da la fuerza para levantarnos cada mañana, quien nos acompaña en los momentos de alegría y quien permanece a nuestro lado cuando todo parece derrumbarse. Por eso hoy queremos reflexionar sobre un tema que le toca el corazón de la vida cristiana a cada uno de nosotros. Una oración que cambia la vida. Cuando hablamos de la oración, algunas personas piensan inmediatamente en rezar el rosario, en asistir a la Eucaristía o en repetir oraciones aprendidas desde pequeños. Todo eso forma parte de la riqueza de la oración cristiana, pero la oración es mucho más profunda que repetir unas palabras. Orar es entrar en diálogo con Dios. Es abrirle el corazón como se lo abrimos a un padre, a un amigo o a alguien que sabemos que nos ama. Dios no necesita que utilicemos palabras complicadas o discursos bien preparados. Él conoce nuestro corazón antes de que pronunciemos una sola palabra. Sin embargo, espera que nos acerquemos a Él, porque la oración no existe para informarle a Dios lo que sucede, sino para permitir que nosotros vivamos en comunión con Él. Muchas veces nos preguntamos, ¿por qué debemos orar si Dios sabe lo que necesitamos? Es una pregunta válida e interesante, pero tiene una respuesta muy hermosa. Pensemos en una madre que conoce perfectamente a su hijo. Ella sabe cuando tiene hambre, cuando está triste o cuando necesita ayuda. Sin embargo, disfruta cuando su hijo se acerca, la abraza y conversa con ella. No porque necesite información, sino porque el amor necesita comunicación. Lo mismo sucede con Dios. Él conoce nuestras necesidades, conoce nuestras luchas, conoce nuestros sueños, pero desea que acudamos a Él, porque la oración fortalece la relación entre el Creador y sus hijos. Mis queridos hermanos, hoy vivimos en una sociedad marcada por la prisa. Todo tiene que ser

inmediato, rápido, ya. Queremos respuestas rápidas, soluciones instantáneas y unos resultados visibles. Esa mentalidad también ha influido en nuestra vida espiritual. Hay quienes dicen: le pedí a Dios y no me respondió. Hace meses estoy orando y nada cambia. También decimos: recé mucho para mí, para que se solucionara ese problema, y sigo igual. Sin darnos cuenta, terminamos creyendo que la oración funciona como una máquina donde introducimos una petición y esperamos un resultado automático. Pero Dios no es un empleado al servicio de nuestros deseos. Dios es ese Padre que sabe lo que realmente necesitamos y que responde siempre, aunque muchas veces lo haga de una manera distinta a la que esperamos. En realidad, el primer milagro que produce la oración no ocurre fuera de nosotros, sino dentro de nosotros, dentro de nuestro ser, en nuestro corazón, en nuestra vida. Hay personas que llegan a la iglesia con el corazón lleno de angustia y salen con una paz que no saben explicar. El problema quizás sigue ahí, la enfermedad continúa, las dificultades económicas no desaparecen de inmediato, pero algo cambia en tu interior. Descubriste que no estás solo. Comprendiste que Dios camina contigo. Esa es de las grandes transformaciones que produce la oración. Cambia nuestra vida y nos ayuda a enfrentar las dificultades con mayor optimismo. Desde allí parte la necesidad y la importancia de la oración. Desde ese encuentro, desde ese diálogo con el Padre que es misericordioso, con ese Padre que siempre está dispuesto a escuchar, con ese Padre que nos acoge como buenos amigos.

Mis queridos hermanos, si observamos la vida de Jesús, descubrimos que la oración ocupa un lugar central en su misión. Jesús, antes de comenzar su vida pública, pasó 40 días en oración en el desierto. Antes de elegir a los 12 apóstoles, pasó la noche orando. Antes de realizar alguno de los momentos más importantes de su ministerio, buscaba un lugar apartado para encontrarse con el Padre en oración. E incluso en el huerto de Getsemaní, cuando experimentó la tristeza, el miedo y la angustia ante la cercanía de la cruz, Jesús oró con intensidad. Tan intensa fue esa oración que sudó sangre. Esto nos enseña que la oración

oración no elimina las dificultades, no nos aparta de la cruz, pero nos da la fortaleza para vivirlas con confianza y fidelidad. Uno de los mayores obstáculos para la oración es pensar que solo podemos acercarnos a Dios cuando todo está bien. Hay personas que sienten vergüenza de orar porque creen que han pecado demasiado o porque hace mucho tiempo se alejaron de la iglesia. Sin embargo, el Evangelio nos muestra una y otra vez que Jesús nunca rechazó a quien se acercó con un corazón sincero. Al contrario, recibió a los 12, a los pecadores, escuchó a los enfermos, acogió a los excluidos y devolvió la esperanza a quienes habían perdido el rumbo. La oración es precisamente el camino para volver a Dios, no el premio para quienes ya son perfectos. Mis queridos hermanos, hay que tener presente que en medio de esa vida de oración también existe la tentación de reducir la oración únicamente a pedir favores. Es natural que acudamos a Dios cuando tenemos problemas, y eso es lo que nos mueve de una o de cierta manera a ir al templo. Y Él mismo nos invita a presentar nuestras necesidades. Pero cuando basamos nuestra relación solo en pedir, termina siendo muy pobre, muy básica, muy vacía. La oración también es una acción de gracias por la vida, por la familia, por el trabajo, por la salud y por tantas bendiciones que muchas veces damos por sentadas, por hechas. La oración también es alabanza, porque Dios merece ser reconocido por su grandeza. Es adoración, porque solo Él es el Señor de nuestra vida. Es escucha, porque muchas veces hablamos demasiado y dejamos poco espacio para que Dios nos hable en el silencio del corazón. Pensemos cuánto tiempo le sacamos a la oración, si estamos orando en familia, si cuando nos levantamos le damos gracias por esa nueva oportunidad que nos brinda. Muchos colocaron su alarma con esa intención de levantarse y de seguir esos planes, de esos objetivos, de ir al trabajo, de compartir con los hijos, pero no se pudieron levantar porque murieron. Por eso, agradezcámosle hoy por esa nueva oportunidad. Si estás en el negocio, en el restaurante, en la tienda, en el supermercado, pídele a Dios por cada persona que va a poner allí, de la cual tú vas a disponer todo de sí, tu mejor actitud, para atenderlos de la mejor manera. Dedícale ese tiempo a Dios y ofrécele esa vida con la cual tú compartiste, esa persona que también tiene dificultades, también tiene problemas, también tiene cargas, que también está luchando día a día por salir adelante. Pide por ella. Mis queridos hermanos, hay un aspecto muy importante, que es comprender que la oración transforma nuestra mirada, transforma la manera de ver a los demás. Porque cuando vivimos alejados de Dios, solemos interpretar la realidad únicamente desde nuestros miedos, desde nuestras heridas y desde nuestras preocupaciones. En cambio, quien cultiva una vida de oración aprende a mirar los acontecimientos con los ojos de la fe.

Porque aprende a descubrir de dónde descubre las oportunidades. Descubre otras maneras de ver los problemas. Encuentra esperanza en medio de la oscuridad. Aprende a confiar incluso cuando no comprende todo lo que sucede. No se trata de ignorar las dificultades, sino de afrontarlas con la certeza de que Dios nunca abandona a quienes ponen su confianza en Él. La oración también cambia nuestra relación con los demás. Por eso les decía que hay que poner en oración esas personas que atendemos. Quizá nuestra sonrisa, nuestra manera de ver el mundo, nuestra manera de atender puede cambiar y transformar la vida de los demás. Es muy difícil permanecer mucho tiempo en la presencia de Dios y seguir alimentando el odio, el resentimiento o el deseo de venganza. Poco a poco el Señor va suavizando el corazón, va enseñándonos a perdonar, va enseñándonos a comprender y a ser más pacientes. La oración nos hace más humildes porque nos recuerda que todos necesitamos de la misericordia de Dios. Una persona que ora de verdad no puede vivir indiferente al sufrimiento de los demás. Descubre que amar a Dios implica también amar al hermano. Nuestras familias necesitan recuperar el valor de la oración. Muchos hogares viven bajo el mismo techo, pero cada uno permanece encerrado en su propio mundo, en su propia realidad, en sus propios gustos o en sus propios caprichos. Se conversa poco, se comparte menos y la fe queda relegada por allá tirada a momentos muy puntuales, muy particulares y muy pequeños. Qué diferente sería si cada familia dedicara unos minutos al día para agradecer. Leer un fragmento del Evangelio o rezar juntos. No se trata de hacer celebraciones largas, sino de permitir que Dios ocupe el centro del hogar. Una familia que ora unida permanece unida. Ya nos decía el Papa San Juan Pablo II. Una familia que reza el Santo Rosario nunca le falta lo necesario. Hay que aprender a dialogar mejor, a perdonarse con mayor facilidad y a enfrentar las dificultades con esperanza. Pensemos, ¿cuántos de nosotros hace que no le pedimos la bendición a nuestro papá o a nuestra mamá? Y eso quizás era algo que nos enseñaban nuestros abuelos. Cuando íbamos a salir de nuestro hogar, de nuestra casa, le decíamos: papá, la bendición; mamá, la bendición. Pensemos cuánto hace que no lo hacemos. Porque ya nos creemos grandes, porque creemos que ya no lo necesitamos, teniendo en cuenta de que uno sale de la casa pero no sabe si regresa. Ese signo espiritual, ese pequeño gesto de amor que hacen los papás hacia nosotros se convierte también en oración, porque estamos allí en las intenciones de nuestros padres. Porque allí es donde se pone el deseo de que estos hijos que han salido del hogar puedan regresar, vayan y vuelvan satisfactoriamente.

¿Cuántas veces nosotros no nos signamos cuando vamos a emprender un viaje? Salimos allí, lo primero que colocamos es la música y está bien. Pero antes de eso, hay que elevar una oración al cielo para que en el camino no vaya a ocurrir nada extraordinario. Que el recorrido sea extraordinario, plácido, efectivo, que lo podamos disfrutar. ¿Cuántas veces no le pedimos a Dios que nos conceda los reflejos necesarios para estar atentos a los imprevistos? Nadie en la vida se libra de un accidente. ¿Cuánto hace que no dialogamos con ese Dios que nos proporciona todo? ¿Cuánto hace que a nosotros, los que son papás, no le damos la bendición a nuestros hijos? No abandonemos nuestra vida de oración. Mis queridos hermanos, hay otro aspecto fundamental, que es aprender a escuchar a Dios. Muchas veces pensamos que orar consiste únicamente en hablar. Sin embargo, toda buena conversación necesita momentos de silencio. En el silencio descubrimos inspiraciones, encontramos paz y permitimos que la palabra de Dios ilumine nuestras decisiones. Porque hoy en día vivimos rodeados de ruido. La televisión, las redes sociales, la música, las preocupaciones y las ocupaciones diarias. Por eso nos cuesta tanto escuchar la voz del Señor. Sin embargo, Dios sigue hablando al corazón de quien se dispone a escuchar con humildad. Finalmente, mis queridos hermanos, comprendamos que la oración no consiste en buscar en emociones extraordinarias. Habrá días en los que sentiremos una gran paz y otros en los que pasará que Dios guarda silencio. Lo importante no es sentir mucho, sino permanecernos fiel. La amistad con Dios se fortalece en la constancia, en mantenernos firmes. Así como una planta necesita ser regada todos los días para crecer, también nuestra fe necesita alimentarse diariamente con la oración. No importa si disponemos de 5 minutos o de 1 hora, lo verdaderamente importante es reservar un espacio para encontrarnos con aquel que nunca deja de buscarnos. Queridos oyentes, la oración cambia la vida porque cambia el corazón. Nos hace más humanos, más pacientes, más agradecidos, más generosos y más cercanos a Dios. La oración nos ayuda a descubrir que no caminamos solos y que incluso en medio de las pruebas más difíciles, el Señor sigue sosteniendo nuestra existencia con su amor. Por eso no dejemos la oración para cuando todo esté perdido, para cuando llegue el momento de la muerte. Hagamos de ella un hábito diario, un encuentro constante con Dios y una fuente permanente de esperanza. Quien aprende a vivir de rodillas ante Dios, descubre que puede caminar con Dios, descubre que puede caminar con confianza en Dios.

0: Dios te salve María, llena eres de gracia, el Señor está contigo. Bendita tú eres entre todas las mujeres y bendito el fruto de tu vientre, Jesús. Santa María, Madre de Dios, ruega por nosotros pecadores, ahora y en la hora de nuestra muerte. Amén. El Verbo se hizo carne y habitó entre nosotros. Dios te salve María, llena eres de gracia, el Señor está contigo. Bendita tú eres entre todas las mujeres y bendito el fruto de tu vientre, Jesús. Santa María, Madre de Dios, ruega por nosotros pecadores, ahora y en la hora de nuestra muerte. Amén. Ruega por nosotros, Santa Madre de Dios, para que seamos dignos de alcanzar las promesas y gracias de Cristo nuestro Señor. Amén. Oremos. Derrama, Señor, tu gracia en nuestros corazones, para que, habiendo conocido por la voz del ángel el misterio y la encarnación de tu Hijo Jesucristo, conducidos por los méritos de su pasión y su cruz, lleguemos a la gloria de la resurrección. Por el mismo Cristo nuestro Señor. Amén. Y nos bendiga el Dios que tanto nos ama, Padre, Hijo y Espíritu Santo. Amén. Que todos tengan un excelente y maravilloso almuerzo, un excelente y maravilloso día. La Virgen y San José les acompañen.
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3: La hora exacta.
4: Son las 12 del mediodía y 2 minutos. 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

0: Son las 12 del mediodía y 17 minutos. 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

0: Es la 1:15 PM. 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

0: Son las 2 de la tarde y 4 minutos. 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

0: Son las 2 de la tarde y 15 minutos. 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

0: Son las 2 de la tarde y 36 minutos. 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

0: Muy buenas tardes, el saludo a todos ustedes a esta hora. En esta tarde soleada, la voz de Amalfi les acompaña.
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0: Ahora nos disponemos a escuchar buena música, la música romántica, la música de ayer, baladitas para planchar.
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0: Música de los años 60, 70, 80, 90.
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0: Música bonita a esta hora.
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0: Las canciones inolvidables suenan en esta que es su emisora.
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0: Les acompaña Ana Rodríguez bajo la dirección de María Elena González y el acompañamiento administrativo.
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0: de María Elena González, claro que sí.
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0: 2:46 minutos de la tarde en Su Voz de Amalfi. Y usted escucha lo mejor de la música romántica a esta hora. El saludo muy cordial a todos los que nos escuchan en los diferentes sectores.
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0: Bienvenidos sean todos. También a nuestros amigos en las veredas, un saludo muy cordial.
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0: De igual manera, saludamos a nuestros vecinos, nuestros hermanos.
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0: En los municipios aledaños a Amalfi.
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0: Y a través de la página www.lavozdeamalfi.com también nos escuchan en municipios lejanos, departamentos y países.
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0: El abrazo para ustedes y muchas gracias. Recordándoles el 301-515-8115 para que soliciten esa canción que deseen escuchar a esta hora. La música romántica.
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0: Escuchemos a esta hora a Miriam Hernández y la canción Herida.

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8: La hora exacta. Son las 3 de la tarde.

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1: Los acompañamos con la música
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1: romántica.
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1: Escuchemos a Julio Iglesias. Julio Iglesias nos trae la canción Con la misma piedra.

0: Son las 3 de la tarde y 30 minutos. 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

0: La voz de Amalfi romántica a esta hora. Usted ahí en su casita, en su sector, en su vereda, en su municipio, disfruta la compañía de su voz de Amalfi con esta bella música.
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0: Recordándoles el 301-515 para que hagan su reporte de sintonía y soliciten esa canción que quieran escuchar.
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0: Vamos a escuchar a Lorenzo Santamaría y la canción Si tú fueras mi mujer.

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1: Continuamos en Tu Voz de Amalfi, con la música romántica, la música bonita, la música de ayer, de hoy, de siempre.
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1: 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Las mejores canciones suenan a esta hora.
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2: No.
1: Una tarde bonita y bonita música.
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1: Buen complemento.
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1: Vamos a escuchar esta bonita canción a esta hora, Francis Cabrel.
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1: Todo aquello que escribí suena así en Su Voz de Amalfi.

0: 3:48 PM. Y continuamos en Su Voz de Amalfi, complaciéndolos con la buena música.
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0: Vamos a escuchar a esta hora a Sabu y la canción He tratado de olvidarte.
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0: Bueno, por acá me rechazó la canción. Entonces escuchemos a Camilo VI, Algo de ti.

0: Bueno, está haciendo una tarde muy bonita, ¿cierto? Está haciendo calorcito.
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0: Y bueno, usted está ahí en su casita, muchas amas de casa a esta hora.
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0: Conectaditas, sintonizadas, disfrutando esta buena música.
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0: cuántos recuerdos, ¿cierto?
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0: Estas canciones nos traen a muchos, muchos recuerdos. Y yo sé que estas canciones también le van a traer recuerdos a muchos jóvenes, a muchos niños que en estos momentos también están ahí en casita escuchando. Y en unos años van a decir, ay, esa canción me acuerda de tal,
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0: de tal lugar, me acuerda de mi mamá, me acuerda de mi abuela, sí, yo, me acuerda de mis hermanitos. Bueno, sí, para ustedes también, para los niños y para los jóvenes, estas canciones en unos años más adelante les van a traer muchos recuerdos. Música bonita a esta hora en su voz, de Amalfi, Romántica Romántica. Vamos a escuchar a esta hora, para despedir este espacio bonito, agradeciendo a todos ustedes, a cada uno de los que están conectaditos aquí en el área urbana, área rural, municipios vecinos y en los municipios lejanos, departamentos, países, que a través de la página www.lavozdeamalfi.com también disfrutan la compañía de su emisora. Muchas, muchas gracias a todos ustedes por estar ahí. Gracias. Que Dios los bendiga. En unos minutos viene el regreso con lo mejor de la música popular de ayer. La viejita, la sabrosa. Viejita, una viejita, entre más viejita, más sabrosa, ¿cierto?
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0: Sí, señores. Las canciones.
2: Marito Ortega.
0: Ave María. Bueno, vamos a finalizar entonces este espacio con esta canción que hace Sabu.
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0: 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Continuamos a esta hora con el regreso, dándole la bienvenida a todos los que se van conectando, a los que van entrando ahí a disfrutar de la buena música, de la música de ayer. Ya saben que a través del 301-515-8115 usted puede programar esa canción que quiera escuchar. Bienvenidos todos, vamos a escuchar a Rodolfo y la canción Naila.
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0: A las 4:12 minutos tenemos por acá el regreso con lo mejor de la música popular de ayer. La música del recuerdo suena en esta que es tu voz de Amalfi, la primera.
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0: Vamos a escuchar a los Visconti. No es que me arrepienta.

0: En el regreso estamos por acá compartiendo para ustedes esta música bonita, la mejor música.
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0: Tenemos por acá a Celia Cruz y la canción Tuya Más Que Tuya.

0: 4:24 minutos de la tarde. Y usted continúa ahí en compañía de su voz de Amalfi. Oiga, el saludo para todos los oyentes allí en las tiendas de los sectores. Bien sintonizados, muchas gracias por estar ahí. Gracias por preferir esta su voz de Amalfi, la que los acompaña desde hace más de 50 años. La voz de Amalfi al aire, acompañándolo siempre con buena música, buena programación.
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0: escuchemos a Antonio Aguilar con esta canción, Alondra.

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8: La hora exacta, exacta.
9: Son las 4 de la tarde y 30 minutos. 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
11: Ya tenemos las 4:30 minutos. Y continuamos por acá programando la buena música para ustedes. Recuerden el 301-515-8115 para que soliciten esa canción que quieran escuchar. A esta hora saludamos a don Amado López, que nos escucha en San Agustín. Un abrazo a él, que Dios lo bendiga, a él y a su familia y a todos los vecinos, sus amigos, los que nos escuchan allí en ese sector de San Agustín.
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11: Con todo gusto, vámonos con esa canción de Los Trovadores de Cuyo, Arbolito, sos testigo.

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3: Bueno, a esta hora saludamos con todo el cariño a María Victoria Jaramillo. Ella nos escucha en la calle Córdoba. Un saludo muy cordial para usted. Gracias por estar en sintonía. Gracias por reportar sintonía también. Qué bueno, qué gusto nos da. Aquí en La Voz de Amalfi recibimos ese reporte de sintonía con mucho cariño. María Victoria quiere saludar a Margarita Jaramillo, a su hermana allí en la carrera Nariño. Un saludo para doña Margarita también, claro. Gracias, ella es fiel oyente también de esta emisora. Muchas, muchas gracias. Bueno, a mí también me encanta estarlos acompañando. Estar recibiendo también esos reportes me alegra muchísimo. Muchas gracias, María Victoria. Con todo gusto la complacemos. Esta canción la hacen Los Cantores, El Tren Lento.

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1: Bueno, vamos a saludar por acá a nuestros oyentes, vamos a saludar a quienes están conectaditos en toda la calle Córdoba, desde donde empieza hasta donde termina. A Carlos Cárdenas, a Jorge Quintero en el Cafetín, a sus clientes también allá. En el Arca de Noé también saludamos a los hermanos Pérez. No me desesperes, Pérez.
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1: Ellos también sintonizan la voz de Amalia. Y bueno, en general, en muchos hogares ahí en esa calle Córdoba aún nos escuchan. Entonces, el abrazo para ustedes.
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1: En la carrera Restrepo también están sintonizados.
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1: Bueno, también están por allá, oiga. En el Alto de Maruchita. Un abrazo. Alto de la Línea, claro que sí. Oiga, en el Alto de la Línea no faltan en sintonía, qué bien.
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1: Vamos a escuchar.
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1: A José Alfredo Jiménez con esta canción. Te solté la rienda.

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1: Y en el regreso tenemos por acá a Garzón y Collazos. Oigan qué buena canción. Estas canciones las escuchábamos cuando éramos niños. Bonitas canciones, buen ritmo, alegre, bonito, y unas voces espectaculares.
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1: Oiga, escuchemos. Aprendan a llevar el desayuno a la cama, oiga. Arrunchadito nos dicen Garzón y Collazos.

0: Bueno, una vieja muy sabrosa, ¿cierto? Con esta dan ganas de tomarse uno doble. Bueno, recuerden dejar de ser tan mal pensados.
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0: Un tinto doble también se puede tomar. A mí me gusta tomar tinto doble.
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0: El rezo suena así en tu voz de Amalfi.
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0: Qué rico llegar ahí a su casita a esta hora.
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0: Oiga, nuestras amas de casa.

atienden a, ¿qué digo yo?, a sus papás, atienden a sus sobrinos. Bueno, a todos los que están sintonizados a esta hora, vamos a escuchar esta buenísima canción de Vicente Fernández. Ayer me dijeron viejo.

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1: Por acá están los legendarios. Nos traen esta canción, Te asustó mi pobreza.

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1: Claro que sí, este es el regreso en tu voz de Amalfi. Tenemos las 5 o 6 minutos de la tarde. Y traemos esta canción de Javier Solís. Buenísima canción. Renunciación.

0: Las 5:09 minutos de la tarde. Está por acá Felipe Pirela.
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0: Con esta canción. Oiga, una viejita sabrosa, ¿cierto? Vamos a escucharla. Lo que es la vida.

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Una vieja muy sabrosa, sí señores. A las 5:13 minutos está por acá Oscar Agudelo. Cuando miran tus ojos.

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1: Son las 5 de la tarde y 17 minutos. 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

0: Bueno, tenemos las 5:20 minutos. Ah, esto suena muy bueno a esta hora, ¿cierto?
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0: Estas canciones de ayer, las buenísimas, las inolvidables.

0: regreso sonando.
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0: Alcia Costa.
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0: Si hoy fuera ayer, suena así.

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3: Los acompaña a esta hora La Voz de Amalfi, con lo mejor de la música de ayer, música popular, música del recuerdo. Llegando a sus hogares en esta tarde, oiga, está cayendo la tarde, bonito, ¿cierto? Está como bonito allá afuera, yo aquí no puedo ver nada, pero parece que sí, parece que está bonito, bonito.
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3: Oiga, en el campo sí que estará bonito, viendo ese paisaje, escuchando esta buena música, acompañados ahí en familia. Algunos apenas van llegando cansaditos, ¿sí? Les tocó lejitos hoy trabajar, ¿cierto? Pero bueno, ya llegan a casa. Otros van en camino, pero llevan el radiecito, están ahí sintonizados también. Mientras caminan, otros a caballo, en fin, ahí van para la casita. Y acompañados con su voz de Amalfi. Un abrazo a todos ustedes, que Dios los bendiga. En las oficinas, y todavía están trabajando también, también están sintonizados. Un abrazo. Gracias por preferir esta que es su voz de Amalfi, la primera. Vamos a escuchar a las estrellitas y la canción El Hijo Malo.

0: Claro que sí, el regreso trae, oiga, bonita canción a esta hora. Cuando son las 5:35 minutos.
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0: Oiga, para que se la disfruten. Bonita, bonita, bonita.
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0: Estos son los chalchaleros. Angélica.

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1: A las 5:43 minutos tenemos por acá a Pepe Aguirre, nos trae la canción Muñeca de Loza.

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2: Oiga, otra vieja más sabrosa. Es que de verdad que hay música viejita muy buena. Muy, muy buena, buenísima. De esas que dan ganas de tomarse uno doble. Ay, ay, ay.
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2: Bueno.
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Bueno, y así llegamos al final del regreso por el día de hoy. De todo corazón, gracias a cada uno de ustedes, los que estuvieron ahí en sintonía, los que prefieren esta que es su emisora, La Voz de Amalfi. Muchas, muchas gracias en los diferentes sectores, en cada rincón de Amalfi. También a nuestros oyentes en las veredas, un abrazote. Recuerden, mañana nos vemos de nuevo por acá.

0: Y esperamos ese reporte de sintonía a través del 301-515-8115 para que usted programe su canción. Esa canción viejita, bien viejita, bien sabrosa, la puede solicitar usted en el regreso. 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
0: A todos ustedes, Dios los bendiga. A cada uno de ustedes, oiga, en los municipios vecinos que nos escucharon. Los que también a través de la página www.lavozdeamalfi.com también han estado ahí conectaditos. Muchas, muchas gracias. Un abrazo con todo el cariño a todos ustedes. Se les quiere, se les lleva en el corazón. Que pasen un resto de tarde súper y bueno, que esta noche que llega sea una noche llena de bendiciones, de un agradable descanso, de recargar energías para mañana continuar con su día, con su vida, con sus labores. Abrazos a todos. Por acá los dejo con esta canción de El Caballero Gaucho, Lejos del Tambo. Chao a todos, bendiciones.

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2: La hora exacta.
3: Son las 6:00 p.m. y un minuto. 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

0: Son las 6 de la tarde y 17 minutos. 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

0: Son las 6 de la tarde y 32 minutos. 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